0: caballero. Nadie se va a pagar con Guatusi.
1: Ah, ah.
0: ¿Pero por qué? ¿Le tienen miedo a Guatusi?
1: Siete pies, grande y feo, a no, correr todo el mundo.
0: No le tenga miedo a Guatusi, muchacho.
1: El que no huye, corre.

Muy buenos días a todos los hermanos y amigos que escuchan en esta preciosa mañana. Dios les bendiga. Este es el programa Cristo, la única esperanza, que se transmite por esta tu emisora WPLK en el 800 AM de tu radio. Este programa es el órgano oficial de la Iglesia Pentecostal, La Luz Verdadera, que pastorea el reverendo Sergio Roche. Y esta es tu hermana en Cristo, Luz Gómez, que te saluda en esta preciosa mañana y que te invito para que te quedes con nosotros en esta mañana. Quédate con nosotros y escucha las alabanzas que traemos para ti en esta mañana. Y el mensaje de la palabra de Dios, aleluya, que traemos en esta preciosa mañana. Nuestra iglesia está ubicada en el 112 Avenida Pembroke, en la ciudad de Interlaken, y te invitamos para que nos visites allí. Nuestro pastor, el reverendo Sergio Roche, y la congregación, aleluya, te invitamos para que disfrutes allí y vayas y adores junto con nosotros en el 112 Avenida Pembroke, en la ciudad de Interlaken. Y pues, si no has encontrado un lugar, pues visítanos allí para que tú veas que allí hay un grupo de hermanos, una iglesia pequeña, pero una iglesia de doctrina, ¿verdad? Que vive la palabra de Dios, aleluya. Y estamos esperando el regreso de nuestro Señor Jesucristo, aleluya. Estamos allí ya preparados. No digo que estamos preparándonos, porque ya es tiempo de estar preparados para cuando suene la trompeta podamos irnos, aleluya, con Cristo a morar, aleluya, en las mansiones. Aleluya, donde Él preparó para sus hijos, aleluya. Así es que nos reunimos los jueves, comenzando a las 7 de la noche. A veces tenemos servicio regular, otras veces servicio de oración. Estuvimos el mes de septiembre al aire libre, allí en el patio, en el atrio del templo. Estuvimos allí llevando todos los altavoces y nosotros también estamos allí adorando y glorificando el nombre del Señor, y allí predicamos la palabra del Señor, aleluya, porque es necesario que las almas escuchen la palabra del Señor. ¿Sabes por qué? Porque cuando estés delante de la presencia del Señor, nadie va a tener excusas, nadie va a tener excusas de que no escuchó, de que no sabía, no, que yo nunca escuché. No, nadie va a tener excusas, aleluya, delante de Dios, aleluya. Así es que allí estamos, estuvimos el mes de septiembre llevando a cabo nuestros servicios evangelísticos, y también nos reunimos los domingos. Comenzamos a las 12:45 a una más o menos, ya estamos comenzando allí la escuela bíblica. Se reúne la congregación y estudiamos la palabra del Señor, y luego a las 2 de la tarde más o menos comenzamos con nuestro servicio de adoración a Dios, aleluya. Y allí nos gozamos adorando al Señor, sintiendo la presencia del Señor, recibiendo ese aliciente del Espíritu Santo que habla nuestras vidas a través de las alabanzas, a través de la palabra del Señor. Y es tan importante, ¿verdad?, tenemos un lugar donde ir y podemos recibir aliciente en este mundo tan difícil, está difícil, tantas situaciones en la vida, pero hay un Dios que nos ama y hay un Dios que quiere ayudarnos, aleluya, que quiere tomarnos de la mano y quiere que caminemos con Él, aleluya. Y cuando caminamos con el Señor, todo cambia, aleluya, gloria al nombre del Señor, porque Él hizo promesas que cumple, aleluya, promesas fieles y verdaderas, y la más promesa más grande que nos dio es la salvación, aleluya, es la vida eterna en Cristo Jesús, que aunque en este mundo las situaciones de este mundo, porque no son de Dios, son las situaciones de este mundo, nos a veces nos oprimen, ¿verdad? Pero tenemos una esperanza linda, aleluya, una esperanza viva, y es que Cristo viene por su pueblo, aleluya. Que si aquí sufriste, allá dice que reinaremos con Él, aleluya, gloria al nombre de Jesús. Qué bonito es la palabra del Señor, aleluya, y qué bonito es poner nuestra fe en Cristo Jesús, Señor nuestro. Así que un saludo muy cariñoso para todos los amados hermanos que escuchan el programa. Gloria al nombre de Jesús, que estamos aquí domingo tras domingo. Nuestra hermana Carmen tuvo el domingo pasado y este domingo así nos turnamos, ¿verdad? Una vez ella y una vez yo. Estamos aquí para decirte que Cristo es la única esperanza
para tu vida. Dios bendiga a nuestro hermano Alberto y a su esposa allá en Stark. Dios le bendiga a mi hermano. Estamos orando en el templo, aleluya, por la petición que nos hizo. Siempre los presentamos a toditos, ¿verdad? Pero especialmente si usted tiene una petición y quiere que nosotros oremos, pues mire, sí, comuníquese, envíe una notita. Ya siempre damos la dirección nuestra, P.O. Box 321 Interlaken, Florida, y usted escriba esa petición si tiene una petición tan importante, ¿verdad? Tan grande que quiere que se interceda. Aleluya, envíenos una notita, no cuesta mucho trabajo, un sobre, un sello, si no tiene, no puede comunicarse por el teléfono, envíelo. Todavía el correo funciona, aleluya. Usted pone un sello de correo y escribe ahí programa Cristo, la única esperanza, y escribe P.O. Box 321, Interlaken, Florida, y escriba su petición allí. Vamos a estar orando por sus peticiones porque Dios es maravilloso, aleluya. También saludamos a Daisy y mi amada hermana Daisy y su esposo, mi hermana Carmen y hermano Freddy, siempre están ahí, ¿verdad? En sintonía, nuestro hermano pastor, nuestra hermana Nélida, los hermanos que escuchan el programa, hermana Angélica, Ángel, el hermano Jesús. Hay muchos hermanos que a veces cuando mencionamos los nombres se nos pueden pasar algunos, pero mira, estamos ahí orando por todos ustedes y le agradecemos, ¿verdad? Que todos ustedes estén en sintonía domingo tras domingo, aleluya, escuchando la música, la palabra del Señor, aleluya. Y es maravilloso, maravilloso tener y servirle a un Dios vivo y a un Dios todopoderoso, aleluya. Gloria a Dios. Un Dios que en nuestras dificultades está ahí con nosotros, en nuestras enfermedades está con nosotros, aleluya. Gloria al nombre de su Dios, está siempre. Cuando nosotros le buscamos de todo corazón, Él está siempre ahí para ayudarte, para fortalecerte. Aleluya, y no está solo, no crea que usted está solo. Cuando usted ve esas dos huellas en la arena, aleluya, esa es una ilustración muy preciosa de las huellas en la arena. Es porque Dios, esas no son tus huellas, no estás solo, no estás caminando solo, no. Ese es Dios caminando y te está cargando en sus brazos. Por eso es que tú no ves ya cuatro huellas, sino dos huellas, porque el Señor te está llevando en sus brazos de amor, aleluya, ¿verdad? Hasta que puedas levantarte y seguir hacia adelante, gloria al nombre de Jesús. Así es que damos gracias al Señor y gracias al Señor también por esta radio audiencia y todos los hermanos que nos hacen llegar, nos hacen saber que están escuchando el programa, estamos escuchando el programa, y hay muchos que no pueden hacerlo, pero mira, por todo, seguimos aquí y el Señor sigue teniendo esta puerta abierta, gloria al nombre de Jesús, para que se pueda llevar el mensaje de la palabra del Señor. Y si es la primera vez que sintonizas el programa, todos los domingos estamos aquí gloria al nombre de Jesús, de 10 a 10:45 de la mañana, 10 a 10:45, todos los domingos está mi hermana Carmen, estoy yo, Dios mediante, ¿verdad? Seguiremos aquí hasta que Dios, mientras Dios mantenga esta puerta abierta, aquí estamos. Oren al Señor por esta emisora, porque ellos nos conceden este privilegio de estar aquí y nos prestan estos micrófonos para que el mensaje de la palabra del Señor pueda llegar a usted. Así es que, y no hay muchas emisoras hoy en día que se puedan sintonizar. Estamos aquí, aleluya, el programa Cristo, la única esperanza para tu vida. 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Así que vámonos con música sacrosanta. Es un poquito de información para que sepas que estamos aquí, que el Señor nos mantiene aquí, que el Señor te ama y por eso nos mantiene aquí, para que puedas escuchar también música que adora y glorifica al Señor y también mensaje de la palabra del Señor. Aleluya.

Gloria al nombre de Jesús. Me diste amor, aleluya, cuando nadie me quiso amar, aleluya. El Señor te amó y te dio vida, aleluya. Te amó y te dio vida en abundancia, aleluya. Gloria al nombre de Jesús, aún cuando todos me miraban mal, ¿verdad? Aleluya, y todavía a veces nos miran mal, pero Cristo nos ama con su amor inigualable, aleluya. Por eso es que el Señor dio su vida en la cruz del Calvario para y murió por mí, aleluya, pecadora, aleluya, por usted, pecador, por el mundo pecador, aleluya, a pesar de que nosotros éramos pecadores, a pesar de que la raza humana no lo quería, Él dio su vida, aleluya, en propiciación, en pago por nuestros pecados, aleluya. Y hubo uno, dice que la palabra, que en aquellos días vino Juan el Bautista predicando en el desierto de Judea y diciendo: arrepentíos, porque el reino de los cielos se ha acercado. Arrepentíos, aleluya, era lo que le decía: arrepiéntete, porque el reino de los cielos está cerca, aleluya. Y el este Mesías, este reino de los cielos, se había profetizado desde el principio, desde el primer libro de la Biblia, en Génesis, ya está profetizado que vendría este, aleluya, que le aplasta daría la cabeza, aleluya, al enemigo, ¿verdad? Y luego, miles de años después, ya cuando Jesucristo estaba a punto ya de llegar, vino Juan el Bautista diciéndole a los hombres, ya Jesucristo estaba ya listo casi para empezar su ministerio, y le decía: arrepentíos, porque el reino de los cielos se ha acercado. En otras palabras, está aquí ahora, se acercó, ya está aquí, ya lo vemos. Arrepentíos, aleluya, gloria al nombre del Señor Jesús. Y él decía: yo a la verdad os bautizo para arrepentimiento, pero el que viene tras mí, cuyo calzado yo no soy digno de llevar, es más poderoso que yo. Él os bautizará con Espíritu Santo y fuego. Juan sabía su lugar. Él sabía que él era simplemente un enviado. Él vino a preparar el camino, a anunciar al Señor, a anunciar que vendría uno, aleluya. Y él sabía su posición y su mensaje. Decía: yo no soy ni digno de tomar su calzado, de llevar su calzado. Él es más poderoso que yo, aleluya. Y él los bautizará con Espíritu Santo y fuego. Y es todavía lo que él hace, aleluya. Cuando el hombre viene a él, aleluya, los bautiza con Espíritu Santo y fuego, porque esa es la promesa que él nos dejó. No los dejaré huérfanos, dijo. Les enviaré un consolador, aleluya, gloria, gloria al nombre de Jesús. Y en Lucas 24, 46, 47, y les dijo: así está escrito, y así fue necesario que el Cristo padeciese y resucitase de los muertos al tercer día, y que se predicase en su nombre el arrepentimiento y el perdón de pecados en todas las naciones, comenzando desde Jerusalén. Aleluya. Gloria al nombre de Jesús. Y eso es lo que ha sucedido. El mensaje se ha predicado en todas las naciones. El mensaje se ha predicado en internet, se ha predicado en las redes sociales, se ha predicado por la radio, por el televisor. Se ha predicado el mensaje de salvación, y es necesario que se siga predicando. Por eso estamos aquí. Mientras Cristo no viene a levantar su iglesia, es necesario que este evangelio siga siendo predicado. Es necesario que te continuemos diciéndote: Cristo viene pronto, Cristo salva, Cristo sana, bautiza con Espíritu Santo y fuego, y viene otra vez. Aleluya. Gloria, gloria al nombre de Jesús. Pedro les dijo, después que Jesús ascendió, resucitó, ascendió al cielo, Pedro, los discípulos continuaron llevando el mensaje de salvación. Y aquí tenemos en Hechos 2:38. Pedro les dijo: arrepentíos y bautícese cada uno de vosotros en el nombre de Jesucristo para perdón de los pecados, y recibiréis el don del Espíritu Santo. Quiere decir que el único que puede perdonar pecados se llama Jesucristo. Aleluya. Arrepentíos y bautícese cada uno, dijo el apóstol, aleluya, Pedro,
le decía a aquella multitud que estaban siguiendo a los discípulos, porque ya Jesucristo lo crucificaron, resucitó, los discípulos tuvieron esa experiencia maravillosa donde volvieron a verle, a estar con él, a comer con él, y él les dejó instrucciones específicas, ¿verdad? Aleluya. Y Pedro le decía a aquella gente que venía, a los discípulos, porque recibían sanidades y ¿verdad? Y veían cosas, veían milagros, y los seguían: arrepentíos y bautícese cada uno. Aleluya. Luego nos dice, continúa este mismo Pedro, dice, pero Dios, en el libro de los Hechos, pero Dios, habiendo pasado por alto los tiempos de esta ignorancia, ahora manda a todos los hombres en todo lugar que se arrepientan. Arrepentíos y convertíos. Ese es el mensaje de salvación. Eso es lo que te puede salvar. Arrepentíos y convertíos. Aleluya. Y Romanos nos dice, si confesares con tu boca que Jesús es el Señor y creyeres en tu corazón que Dios le levantó de los muertos, serás salvo. Dice, porque con el corazón se cree para justicia, pero con la boca se confiesa para salvación. Es necesario confesar al Señor Jesús. Es necesario que confieses a tu Salvador, porque sí, lo cree. Oh, yo creo en mi corazón. Pero ¿lo has confesado alguna vez? Es necesario. Ese verso ahí que está en Romanos, lo puedes leer en tu casa. Romanos 10, el 9 y 10, dice que si confesares con tu boca que Jesús es el Señor y creyeres en tu corazón que Dios le levantó de los muertos, serás salvo. Porque con el corazón se cree para justicia, pero con la boca se confiesa para salvación. Aleluya. Romanos 10, 9 y 10. Por eso es que nosotros siempre le animamos a que vaya a un lugar. Aleluya. Vaya a un templo y confiese. Ya usted tomó la decisión, vaya ahora, confiéselo públicamente. Aleluya. Gloria al nombre de Jesús. Y seguimos con música sacrosanta.

Gloria al nombre del Señor Jesús, aleluya. Vagan por el mundo sin Dios, sin consuelo y sin fe, aleluya. Gloria al nombre de Jesús, y es por eso que te ofrecemos, aleluya. Es por eso que te presentamos a Jesucristo como tu único, tu exclusivo Salvador. Fuera de Él no hay nadie, no hay nadie más. Mira aquí en Isaías 45:22, Isaías, como 600 años, 700 años antes de que viniera el Mesías, dijo: mirad a mí y sed salvos todos los términos de la tierra, porque yo soy Dios y no hay más. Aleluya, no hay más. Búscalo en Isaías 45:22. Yo soy Dios y no hay más. Aleluya, gloria al nombre de Jesús. Así es que el hombre puede inventarse cuantos Dios ellos quieran, puede inventarse el Dios que ellos quieran, el Dios que a mí me guste. No, pero Dios no es así. No, pero Dios es amor. No, pero Dios, sí, Dios es amor, pero Él demanda de su pueblo, aleluya. Él quiere, de la misma forma que demanda de su pueblo Israel que sea un pueblo ejemplo, un pueblo diferente a los demás pueblos, un pueblo santo. También Él demanda de sus hijos, aleluya, que seamos santos también, aleluya, porque no podemos estar en dos aguas, no podemos. Una fuente, dijo Jesús, hablándole a la multitud que lo seguía. En cierta ocasión, está en los evangelios, ahora no tengo la cita específica, pero le dijo: una fuente no puede dar dos aguas, o la da dulce o la da amarga, pero no puede dar dos, o salobre, lo que sea, pero no puede dar dos aguas. O le servimos a Dios o practicamos del mundo, ¿verdad? Porque nuestro Dios es un Dios santo y poderoso, y nuestro Dios quiere que sus hijos le sirvan, pero que su pueblo le sirva en espíritu y en verdad, lo dice claramente. Aleluya. So, por eso fue que Dios envió a su Hijo Jesucristo al mundo, aleluya, para que, gloria al nombre de Jesús, para que pudiera el hombre ser salvo, aleluya, salvo de la condenación venidera. Alabamos su nombre, aleluya. Gloria al nombre del Señor Jesús, de la condenación venidera, de la condenación que estaba ahí para, pues, sí, porque el hombre se la ganó por su desobediencia en el huerto del Edén, ¿verdad? Dios le dio unas instrucciones al hombre, le dio todo lo que estaba en aquel huerto, todo era de él. Tú eres el señor y dueño de este huerto, ponle nombre a todos esos animales, tú eres el dueño de esto. Sin embargo, una sola cláusula le puso el Señor, una sola. Le dijo: ves todos estos árboles, todos son para ti, pero de aquel árbol que está en medio del huerto, de ese árbol no comas, porque ciertamente el día que de él comieres, ciertamente morirás. Aleluya. Y el enemigo, la serpiente antigua, la serpiente, aleluya, gloria al nombre de Jesús, la serpiente, gloria al nombre de Jesús, aleluya, ¿no? La serpiente hizo... engañó allí al hombre, ¿verdad? La serpiente engañó al hombre.

Gloria al nombre de Jesús. Aleluya. Adoramos su nombre santo. Cristo es el lirio de los lirios. Aleluya. La rosa de Sarón. Alabamos su nombre porque Él es bueno. Porque para siempre su misericordia y su verdad por todas las generaciones. Aleluya. Estamos hablando acerca de la salvación, ¿verdad? Y dice aquí que, dice Lucas, dijo, porque el Hijo del Hombre vino a buscar y a salvar lo que se había perdido. Sí, Jesucristo no vino a condenar el mundo, no. Jesucristo vino a salvar lo que estaba perdido. Pero el hombre, si no acepta la salvación de Dios, pues continúa en condenación, aleluya. Tienes que salir de ahí, de ese grupo que está en condenación, aleluya, y recibir la salvación que Cristo te da. Juan 3, 14 al 17 nos dice, y como Moisés levantó la serpiente en el desierto, así es necesario que el Hijo del Hombre sea levantado para que todo aquel que en él cree no se pierda, mas tenga vida eterna. Porque de tal manera amó Dios al mundo que ha dado a su Hijo unigénito.

bonito, para que todo aquel que en él cree no se pierda, mas tenga vida eterna, porque no envió Dios a su Hijo al mundo a condenar al mundo, sino para que el mundo sea salvo por él. Piensa en esto, amigo, que me escuchas, que no has aceptado a Jesucristo. Él no vino para condenarte, él vino para que seas salvo por él, porque ahora mismo estás perdido. La humanidad, la mayoría anda perdida, excepto que hayas aceptado a Jesucristo como tu Salvador y haya sido justificado o justificada por la sangre de Cristo. Aleluya. Es la única forma que podemos tener paz para con Dios. Así es que si andas todavía en el grupo de los condenados, de aquellos que viven van directo a la perdición, que su fin es la muerte y muerte eterna en condenación, detente, haz un alto, aleluya, y da la vuelta, no sigas en ese camino, aleluya, busca, aleluya, de Jesucristo, busca la salvación para tu alma, aleluya. Romanos 5:8 nos dice: mas Dios muestra su amor para con nosotros, en que siendo aún pecadores, Cristo murió por nosotros, pues mucho más estando ya justificados en su sangre, por él seremos salvos de la ira, porque si siendo enemigos fuimos reconciliados con Dios por la muerte de su Hijo, mucho más estando reconciliados seremos salvos, aleluya, por su vida. Y no solo esto, sino que también nos gloriamos en Dios por el Señor nuestro Jesucristo, por quien hemos recibido ahora la reconciliación, aleluya, porque la paga del pecado es muerte, mas la dádiva de Dios es vida eterna en Cristo Jesús. Y por último, Hebreos 9:28 nos dice: así también Cristo fue ofrecido una sola vez para llevar los pecados de muchos, y aparecerá por segunda vez sin relación con el pecado para salvar a los que le esperan, aleluya. Y eso somos nosotros, los que le estamos esperando. Ese es usted que me está escuchando, aleluya, que ha recibido a Cristo, que le está esperando, aleluya. Nosotros estamos en ese grupo, en el grupo de los que están esperando a Jesucristo, aleluya, porque Cristo viene pronto, aleluya. Las señales están cumplidas. Las señales están ahí gritándonos, la naturaleza nos está gritando, Cristo viene, todo está apuntando, aleluya, que Cristo viene pronto. No sigas esperando, porque mira, esto va a ser, como dice la palabra lo explica, como un relámpago, aleluya. Esto no espere que haya antes de que suceda el rapto de la iglesia, el arrebatamiento. No espere que haya mucha conmoción ni nada. No, la palabra dice que iban a estar como en los días de viviendo, casándose, dándose en casamiento de aquí para allá. Esas son unas cuantas señales que nos da. Es un día común y corriente, pero de momento, en un abrir y cerrar de ojos, en lo que tarde un relámpago, una fracción de segundo, seremos arrebatados, aleluya. La iglesia de Cristo será arrebatada, dice, juntamente con él en las nubes para recibir al Señor en el aire, y allí estaremos siempre, por siempre, aleluya, con él. Donde quiera que él esté, allí nosotros vamos a estar. Si él viene aquí a establecer su reino en la tierra, venimos con él, aleluya, y estamos con él. Si él va al cielo, donde quiera que él esté, dice, allí nosotros estaremos. Y por estos 7 años, que cuando sucede el rapto de la iglesia, cuando los creyentes, los que esperan en él, esos que dice aquí el libro de Hebreos, los que esperan en él, sean arrebatados, ahí nosotros, mientras aquí en la tierra va a haber tribulación cual nunca la ha habido jamás, nosotros los que vencimos, los que le esperamos hasta el día de su venida, aleluya, vamos a estar arriba con él en las bodas del Cordero, esas bodas que él ha preparado para los que le son fieles. Mi amigo que escuchas el mensaje, hermano, amigo, amiga que escuchas el mensaje, aleluya, si no has recibido a Cristo, no te pierdas, no es algo tan fácil, aleluya, cree en el Señor Jesucristo y serás salvo, aleluya, cree en el Señor Jesucristo, aleluya, ¿para qué? Para que no vayas a la condenación eterna, para que disfrutes de todas estas cosas que están en la Biblia, aleluya, todas estas sus promesas que son fieles y son verdaderas. Y fíjate cómo a lo largo de la historia todo se ha cumplido, ¿y sabes qué?
esto también se va a cumplir. El rapto de la iglesia y todo lo que sigue aquí en la tierra con el rapto de la iglesia también se va a cumplir. Así es que te invitamos, aleluya, te invito. Gloria al nombre de Jesús para que medites, aleluya, qué va a ser de tu vida cuando mueras aquí en la tierra o cuando suene la trompeta y nos vayamos con él en las nubes. Aleluya, aleluya. Así que Dios te bendiga, Dios te guarde. Hemos llegado al final del programa y te voy a dejar con esta alabanza, aleluya, pero no tardes en aceptar a Cristo porque Cristo viene pronto, aleluya.